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0: 6:47.
1: Mensaje del arzobispo Jorge Carlos Patrón Wong.
2: La experiencia de la vida nos hace reconocer que nuestra mente es limitada, que nuestro corazón, aunque sincero, no logra comprender del todo los designios de Dios. Pidamos al Espíritu Santo la gracia de creer en la bondad de los planes de Dios, más allá de lo que podamos entender, sentir o imaginar. Confiemos en que el amor de Dios nos envuelve más allá de lo que nuestros sentidos perciben y sienten, y de aquello que nuestra razón puede entender. Disfrutemos de la fortaleza y la ternura de Dios que siempre nos acompañan. Con María, todos discípulos misioneros de Jesucristo, Dios te bendice.
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11: Barbie, buenas tardes. Oye, quiero que me pongas una canción de Rigo Tobar, la del testamento, dedicada para mi hermano Pablo, que está amarrando fierro, es albañil. Sí, se va a aventar un coladito el domingo, acá en San Miguel del Soldado. Y acá en San Miguel del Soldado manda el patrón 104.9 con la Barbie. Y añeñe.

Hola Barbie, buenas tardes. Si nos puedes complacer con una canción de los Jefes del Ritmo, se llama Punto de Caramelo, aquí te vamos escuchando.

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13: Hola Lidia, buenas noches, espero y me puedas complacer con un tema de José José, la de No me digas que te vas, para la familia Galicia Aburto que escucha en Indianápolis, Indiana. Saludos, y aquí manda el patrón.
14: Con gusto, mi reina hermosa, se va lo que solicitas.

Buenas tardes, Barbie, aquí reportándonos desde Coatepec. En esta tarde lluviosa, porfa, una del Poder del Norte, ni que valieras tanto.

Hola, hola Lidia hermosa, ¿me puedes complacer con una canción de los Askis, Maldito Vicio? Aquí en los planes te estamos escuchando.

0: Familia, ha llegado el momento de despedir las viejas que mandan en Jalapa, pero la Barbie continúa contigo hasta las 10 de la noche. El día de hoy, lo que sé que vaya a querer escuchar, con gusto se lo vamos a mandar, ¿vale? ¡De una vez! Agilizando las notitas de voz para lo que viene, chiquillos, que ya se avecina. ¿Qué hice por acá los audios?
1: Hola, hola, Barbie hermosa. Saludos,
0: hola,
1: saludos.
0: Buenas
1: Oye, ¿me
0: noches.
1: Puedes conversar con la melodía? Esta noche la paso contigo de Los Ángeles Negros. Te mando un saludo a la distancia. Espero okay. que estés muy bien. Te doy un abrazo y un beso. Aquí manda
0: Ándele,
1: el patrón
0: pues.
1: 104.9.
0: Ahí está entonces, familia. Lo que sé que le solicite a Lidia Báez ya se va al aire. 228-815-1049, línea telefónica directa para que te comuniques con la Barbie.

0: Mensaje del arzobispo Jorge Carlos Patrón Wong.
1: Jesucristo nos dice que para entrar al reino de los cielos, para vivir el reino de Dios, debemos ser como los niños. La grandeza de los niños está en no querer controlar el mundo, sino en la confianza total en sus padres. Así debemos confiar en nuestro Padre Dios, con una confianza sincera, total, aceptando que no somos autosuficientes, aceptando que en la vida humana siempre necesitamos de Dios y de nuestros hermanos. Todo Jesús por María, toda María para Jesús. Dios te bendice.
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0: Hola Lidia, bye, buenas noches. ¿Me podrías complacer con una canción de Los Terrícolas? Te juro que te amo. Acá para
1: Sí.
0: San Pablo Coapan, de parte de
1: Ay,
0: Ruth. Aquí va mi
1: oigan,
0: padrón
1: mucha gente de San
0: 104.9
1: Pablo
0: FM.
1: Coapan
0: Gracias.
1: últimamente contactándose. ¿Será porque me van a invitar a Atole de Cempasúchil pronto? Sí me dejo, ¿cómo no? ¡Family! ¡Qué gusto estar con ustedes ya en las 2 horas más complacientes de la radio! ¡Bienvenidos y bienvenidas!

Patrón 104.9 FM con la Barbie. Quiero ver si me pones una canción, por favor, de Bronco, que se llama Llorando bajo la noche. Y saludos al famoso Doggers de Cuacuacintra y al Pachimán de la Progreso, por favor. Saludos.

Barbie, buenas noches. Compláceme con la canción de Juan Gabriela del Noa Noa para seguirte escuchando acá en San Miguel del Soldado. Ya sabes que acá manda el patrón 104.9 con la Barbie. Y súbele, añeñe.

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Buenas noches, Barbie. Saludos de la alegría, Valens. Quiero que me complazca con la canción de Ramito de Violetas. Añeñe. Aquí manda el patrón 104.9.

Buenas noches, preciosa Barbie. Saludos desde el Guaracho. Veloz desde el Puerto Jarocho. Barbie, no sé si me puedes poner algo de la dinamita. La del viejo del sombrerón, para escucharla que es la portable. Mucho éxito para ti, bendiciones, un fuerte abrazo. Y excelente inicio de fin de semana para ti.

0: muy buenas noches, saludos de aquí desde el estado de Washington, tu amigo Lobo Solitario. Por ahí, por favor, complácenme con la canción de Mes que más aplauda para todo mi puerto bello
1: La
0: jarocho.
1: mesa que más
0: Saludos.
1: ¡Ay! Andan con todo, ya se siente la actitud del fin de semana. ¡Me encanta, chiquillos! ¡Claro que por supuesto
2: ¿qué tenemos,
1: que sí!
2: DJ, rápidamente.
1: Tenemos.
2: Que comience la fiesta.
1: Mesa. Hora y media todavía de complas. Compla, complacencias. Ya toca que mándele su audio a la Barbie, que me diga qué le gustaría, porque en esta hora y media se vale de tocho morocho. Salsa, chuchaca, merengue, tribal, reggaetón, sandungueo. Oye, sí, mi vida, ahí a los que andan desde la cocina más famosa de Plaza Américas. Mándame otro audio, mi vida, es que esa agrupación la tengo en una cajita allá abajo, bien guardada, con candado, y evidentemente yo no tengo la llave. Yo no tengo la llave de esa rola, de ese cantante. Yo qué más quisiera mandártela, pero mira que me la resumbaron por allá con candado a doble triple, la metieron a la caja fuerte. Y bueno, pues no la puedo andar zorrajando aunque yo quisiera. No puedo, mi vida. Pero mándame otro audio, alguna que te gustaría, como una así movidona ahí para la banda que anda dándole dura en la chambeación, en la cocina. Para toda la gente que nos escucha en esta noche y que le anda dando duro al jale, a la chamba, me da de verdad muchísimo gusto que hayan elegido a la Barbie, de verdad. Damos nuestro mejor esfuerzo, mandándole como siempre las good vibes. Deseándole que ande comprometido, deseándole que lo que sea que ande maquilando sea con amor, con responsabilidad, con enfoque, y que todo aquello por lo que estamos trabajando regrese a nosotros con esa misma intención, que así sea y así será. Yo la verdad traigo ganas de algo así como medio adolorido, ¿va?
3: ¡Ay! Prometiste volver.
1: Pero recuerda que todo santo tiene su momento.
3: ¡Ay! Y en estos años de espera,
1: ¡ya fue!
3: Mi corazón
1: se hizo viejo. Esa rola me gusta mucho. Me gusta mucho, pero hoy no han pedido nada de eso. Pero ya saben que aquí no va a poner lo que yo quiera. Aquí ponemos lo que el público diga. Saluditos por acá, para la gente que nos anda escuchando desde Mata de Indio. También por acá, para el muy buen David Rodríguez. Quiere la rola de Trigo Verde. Mi vida, mándame audio. Mándame audio, por favor. Porque si no, no puedo mandarte tu rola. Tengo muchas mensajitos esperando. Allá mi Paola que dice que está esperando su rola. Mi vida, si ya te contesté, es que ya sonó. Si ya te contesté, es que ya sonó. Se me hace que no la escuchaste. Pero pídeme otra a través de nota de voz, te la rojo la volada, ¿vale?
4: Noche, hola. ¿Será que me puedas poner la canción de Todo lo encuentro a ti de y Remix? Un saludo para mi papá. Nos escuchamos desde acá de Jico. Gracias, excelente noche.
1: Oye, esos de Jico, todo el año andan de fiesta. Tengo una amiga, ay, saludos a Liz, que nos escucha desde Jico. Le digo a mi amiguita ayer, oye, es que, ¿qué rollo? Ahorita pues ya pasó la fiesta de Santa María Magdalena. Le digo, ahorita ya no van a tener fiesta, ¿va? Y me dice, no, ahorita hasta, bueno, mañana. Y dice que ahora andan venerando otro santo, no sé si es San Miguel o qué rollo, pero esos de Jico, GPI, se la pasan de fiesta en fiesta, de mole en mole, y no invitan a la Barbie, ¿cómo son?
2: DJ, rápidamente.
1: Tenemos party.
2: Mesa que más aplauda.
1: Party en Jico y no invitan.
2: Mesa que más aplauda.
1: Chamacos.
2: No le manda la niña.
1: Pide a la Barbie lo que vaya a querer escuchar, de una vez recibo tu nota de voz.
2: Mesa que más aplauda.
1: ¿A poco anda Pepecito escuchándome?
2: Ya está.
1: Uy, me chivea, Pepe.

0: 8:32.
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0: Es la Barbie, muy buenas noches. Saludos desde el Puerto Jarocho, la capital mundial de la alegría. ¿Será posible que me puedas, por favor, poner algo de Banda Blanca, Sopa de Caracol? Y aquí en Veracruz, el que manda es el patrón 104.9 FM.
1: Ándale, esas rolas están buenas para la noche del viernes, pues. Saluditos a la familia Muñoz Colorado. ¿Y qué rollo con los que andan en la cocina? Dile ahí al Pepín que me mande un audio. ¡Nada!
2: ¡Huepa!
1: ¡Huepa, huepa, huepa! ¡Yupi pa' aquí, yupi pa' allá! ¡Que se sientan las vibes del viernes!

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Hola, breve, buenas noches. Propongo una canción del Proyecto 1 de Ilegales, algo movidón. Te estamos escuchando en Ablenco con el Patrón 104.9.

0: Claro que sí, claro que sí, familia. Estamos en complacencias. ¿Qué te gustaría que te pusiéramos y hasta dónde te lo vamos a andar mandando? Con gusto, familia hermosa. Ya le estoy complaciendo. De proyecto 1 a mí me gustaría, por ejemplo, la del tiburón. Me encanta, me encanta las vibes que traen esta noche. Una hora y la Barbie se les pinta de colores, ¡qué rollo! Me les voy, así que por favor disfrúteme, pídame, solicíteme lo que vaya a querer escuchar. ¿Qué dice? ¿Me las puede poner, por favor, si mi reina? Ahorita va formadito tu audio, ya mandaron otro. ¡Ya mandaron otro!
1: Hola,
0: más
1: Barbie,
0: en la cocina.
1: Soy el de la cocina más famosa. Y recalco los saludos para mi compañero.
0: Hola, mi vida.
1: El loco que está en el Fry, para Mario Camarada, que está ahí en el Expo.
0: Para toda la banda.
1: Que está la amorosa. Sin olvidar de Chingun Song, que está en el Dish. De parte de Iván, un servidor.
0: Ya estás, Ivancito.
1: El negro, así me dicen acá, tú sabrás. Y quisiéramos la canción de La Manzanita, Los Tigres del Norte.
0: ¡Ándale!
1: Y dice loco que te ama. Aquí manda el patrón 104.9 FM con la Barbie. Y aquí está el Brian también, saludos.
0: Saludos a toda la bandita que le anda chambeando ahí en la cocina. Pura gente de 10 que sabe lo que es chambear, lo que es darle duro y quedan aferrados ahí en el jale. Claro que sí, para ustedes viene La Manzanita de los Tigers. Gracias por acambalachármela, por hacer otra, por pedir otra. Gracias, chiquillos. Bueno, pues lo que viene son las complacencias que está solicitando el público y posteriormente la Barbie se les va. Ya hizo una publicación a través de redes sociales muy bonita, con mucho amor, con mucho cariño. Trajecito de baño en Mazunte, ¡ulala! Pero obvio trae unas frases que mire que salen de mi corazón, que ya sabe que yo tengo corazón de pollo. Sí, no, yo la verdad que soy buena para eso de ser sentimental. Sentimental pero no frágil, la verdad que sí, yo chillo por todo, yo irradio amor, irradio cariño, irradio sensibilidad. Pero no fragilidad, banda, eso es otro rollo. Recio con lo que hay que ser recio. Sentimental con lo que hay que ser. Y a los viernes.

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3: Hola, Barry, buenas noches. ¿Podrías complacer con la canción No te enamores de la Arrolladora? Saludos desde Tuxtepec, Estado de México. Buenas noches.
4: Saludos a Tuxtepec, mi vida, un abrazo enorme.
5: Buenas noches, ¿me puede poner la canción del Rey del Sacapetróleo? Por favor. Aquí manda el patrón 104.9 FM.
4: ¿Qué cosa? ¿Qué cosas están pidiendo, bandita? Oiga, voy a gestionar esas peticiones.
6: Hola, hola, amiguita Barbie. Acá te escuchamos como siempre, del otro lado del charco, tu amiguito el conejo. Oye, compláceme con una melodía de Los Rieleros del Norte, Dime Quién Es. Y un saludo para Catlán Veracruz, familia López Morales. Y acá de este lado suena El Patrón, 104.9 FM, con la Barbie. Ajá, ajá.

0: Ya te estoy escuchando aquí, tu amigo el Dulcero Locochón. A ver si todavía puedo alcanzar algo de los hombres G. Gracias, bonita noche.
1: Ay, caray, ya se están poniendo rock and rolleros a estas horas. A ver, vamos a chequear.
2: Barbie, buenas noches. ¿Me puedes poner la canción de liberación, la de Llegaste tú? Aquí manda el patrón. O la canción de ¿Para qué me engaño del poder del norte? Aquí manda el patrón.
1: Ya tenía lista la deliberación, mi vida, y te va con mucho gusto. Y ahorita chequeamos la de hombres G, ¿vale?

0: ¡A la ducha a todos!
1: Buenas noches, Barbie. ¿Me puedes complacer con la canción de Igual que un ángel de Kali Uchis? Aquí manda el patrón 104.9 FM con la Barbie.

0: 18.
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5: Hola Barbie, buenas noches, buenas noches. ¿Nos puedes poner la canción de la rondalla de Saltillo, Es a donde te quiero? Acá te escuchamos desde la columna, de la rondalla Ecos del Tiempo. Vamos a un evento a Cuauhtémoc.

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Hola, buenas noches. ¿Me podría poner la canción de Si no te hubiera sido de Marquenón Solís, por favor? Y arriba el patrón, 104.9. Aquí en la Carolina Naya.

0: a mi Barbie de Vicente Fernández. Una canción bonita de Vicente. Hay que recordarlo con un charro de Huititán. Y no olvides sus canciones, que son sus canciones para toda la vida.
1: De Martín Uriel.
0: Damos gracias que son sus canciones.
1: Este poema.
0: Para oírlas. A mí me gustan muchas canciones.

Hola, buenas noches, Patti. Oye, ¿podrías ponerme la canción, la de la arrolladora, la de los purititos huesos? Y aquí en García, Nuevo León, manda el patrón.

Cordialito de las buenas noches, Barbie. Ponme una rolita, por favor. Ponme la de Una raya más al tigre, Julián Álvarez. Aquí manda el patrón 104.9.

0: 9:41.
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Hola Barbie, buenas noches. ¿Me podrías complacer con un tema de Vagón Chicano, Mi Necesidad, porfa? Aquí en Mesa de Guadalupe manda El Patrón 104.9 FM con la Barbie. Salud.

Barbie, Barbie, buenas noches. Por ahí complácenos con una rolita de Gali Galiano, La Cita. Saludos aquí para la flota que estamos echando unos tragos de Maguistlán, ya que es viernes y el cuerpo lo sabe. Aquí manda el patrón 104.9 FM en Teocelo, Veracruz. Saludos, Barbie.

0: Hola, hola Barbie, buenas noches. Un fuerte abrazo aquí desde Chicago, Illinois. No sé si me pudieras complacer con una canción de Julio Iglesias, por ahí una que te agrade. Que tengas una excelente noche.
1: Claro que sí, corazoncito de melón, estoy complaciéndolos ya. ¿Qué rollo? Ya le mandaste tu audio a Lidia Báez, 228-815-1049. Y bueno, pues ya con esto ya nos estamos despidiendo, familia. Ya va siendo el momento de andar partiendo. Así que bueno, pues con esto de Julio Iglesias ya casi andamos diciéndole adiós a las complacencias de Me las pides, te las pongo. Así que si va a querer alguna rola, algún saludo, es ahora.

Y ahora sí, público hermoso, ni modo que hacerle momento que esta muñeca se despida de ustedes. No sin antes haberles agradecido a todos y todas las que estuvieron en sintonía conmigo en esta hermosa noche de viernes. Esta semana, que bueno, pues estuve de vuelta después de unas merecidas vacaciones. Me encantó de verdad sentir su cariño, sentir que me extrañaron. De verdad que eso es lo que a uno lo hace seguir mejorando y motivándose para todo el tiempo. Tener cosas mejores para los radioescuchas. Como siempre, mi respeto y admiración, público hermoso. Ya me voy, me paso a retirar, obviamente, sin antes mandar los últimos saluditos para la familia Morales Fernández, que escucha desde Rincón de Poxla. Le mandamos el saludote a la familia López Arellano, que escucha desde la colonia Vasconcelos. Hasta allá el saludote desde Jaltipan, Veracruz, con muchísimo cariño. Ya sabe, familia, que vamos a andar por acá, si Dios así lo permite, a partir de las 2 de la tarde. En las mezclas que mandan en Jalapa, los sabaditos viene DJ completamente en vivo. Y bueno, pues la pasamos increíble. Esa es la invitación para el día de mañana. De 2 a 6 de la tarde va a ser por acá la Barbie. Pero donde no pierdes el contacto es a través de redes sociales. Facebook, TikTok, Instagram, YouTube, en todas partes me encuentras como @LidiaBaezG. Ya sabe que a través de ese medio todos los días tengo publicación, foto, video, toda la cosa, el chisme. Ahí subí todas mis vacaciones. Ahí ando como sirenita en el Pacífico, no hombre. ¡Fue hermoso! ¡Necesario que es el descanso para el cuerpo! ¡Recreativo que es para el cerebro, para la creatividad, para la salud! Lo más importante y lo más preciado en esta vida, familia. Como siempre, deseándole que tenga un reconfortante descanso y recordándole... Ay, me faltaba un último saludito. Antes de que nos vayamos con la letanía final, ¿verdad? Que ya sabe que siempre le mando la letanía final. Para mi buen Pepe Pistolas, corazoncito, qué gusto que me hayas escuchado el día de hoy. Te mando un abrazo enorme, mi vida. Te deseo una linda noche de viernes y que pronto podamos coincidir. Ojalá que la vida nos depare un encuentro próximo. Como siempre le digo, que así sea y así será. Te mando un abrazote hasta Orizaba, o bueno, no sé dónde es que andes, Costa Esmeralda, New York, Florida, I don't know. Pero hasta donde sea que andes, mi vida, te mando un abrazo enorme y te deseo éxito en todas tus actividades. Y como siempre, público hermoso, tenemos la responsabilidad de hacer lo mejor que podamos con este, que será nuestro eterno presente. Con la misma responsabilidad de crear y maquilar un mejor mañana. Como siempre, nada es tan tuyo como el resultado de tus acciones diarias encaminadas hacia aquel futuro que quieres ver materializado para tu vida. Que así sea y así será. ¡Chao, chao!

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0: gracias.
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0: 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Y no cualquier sobre les puede proporcionar los nutrientes que necesitan. 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Quédate para conocer el estudio de calidad de alimento húmedo para gato.
1: Y para este ciclo escolar, en nuestra sección Brújula de Compra, hablaremos sobre las clases de regularización. Descubre cómo elegir la mejor opción, comparar precios y cuidar tu economía.
0: Quédate en la Revista del Consumidor Radio.
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1: Cuando abres esa lata o sobre que tanto le gusta a tu gato, ¿tienes claro qué le está sirviendo exactamente en su plato? Aunque lo veas durmiendo en el sofá, tu gato es un cazador innato. Su cuerpo ágil y flexible, sus garras retráctiles y sus sentidos tan desarrollados lo convierten en un depredador por naturaleza.
0: Para mantenerse sano requiere una dieta equilibrada que le aporte elementos esenciales como agua, proteínas, grasas, carbohidratos, vitaminas y minerales.
1: En el mercado podemos encontrar dos clasificaciones de alimento húmedo para gato: los que proporcionan una nutrición completa y balanceada y los que funcionan como complemento. Los alimentos balanceados y completos están formulados con proteína animal, granos de cereales, proteína vegetal texturizada, vitaminas y minerales.
0: En cambio, los complementos se elaboran principalmente con productos cárnicos, añadiendo un alto contenido de grasa para mejorar su textura y su sabor. Y para que sepas exactamente qué le está sirviendo a tu Michi, el Laboratorio Nacional de Protección al Consumidor analizó distintas presentaciones de alimento húmedo.
3: Analizamos 54 muestras de alimento húmedo para gato. Entre ellas se incluyeron opciones para gatos, gatitos, gatos mayores de 7 años y gatos con necesidades especiales.
1: Para saber qué contiene cada producto, se verificó que todas las muestras presentaran su información comercial y cumplieran con la cantidad de contenido neto declarada en su empaque.
0: En la parte nutricional, se determinó el nivel de grasa, proteína y carbohidratos. Además, se midió cuánta agua hay en los productos.
1: También se analizó el aporte de fibra y se calculó el aporte calórico por cada 100 gramos de producto.
0: ¿Cómo le fue a las marcas analizadas?
3: Entre los resultados más interesantes encontramos que todos los productos cumplían con el contenido neto y que además contaban con el registro de Senasica. El alimento para gato, además de contener las grasas, proteínas y carbohidratos, incluyen aminoácidos como la taurina y la arginina, que son necesarios para los gatos ya que ellos no producen las cantidades suficientes.
1: Recuerda que si un producto promete algo en su etiqueta, debe comprobarlo. Por ejemplo, Purina One Visible Nutrition con carne usa la leyenda Supernutrientes, pero no pudo demostrar que realmente los contenga.
0: Y cuidado con las imágenes engañosas. El producto Grand Pet Carne Fresca muestra la foto de un filete de salmón en su empaque, pero al revisar sus ingredientes, el salmón no está presente. Este tipo de gráficos puede confundir fácilmente.
1: Además, detectamos que tres productos de la marca Grand Pet declaran tener más proteína de la que realmente te están vendiendo.
0: Y en cuanto a la humedad, Ghosty Fresco, Adult Tuna with Salmon y Grand Pet Natural Gourmet, receta de pescado a las finas hierbas, contienen más de la que reportan en sus empaques.
1: Finalmente encontramos dos productos de la marca Grand Pet Quisha que incumplen la norma oficial mexicana, ya que no presentan el símbolo de la unidad de medida para indicar su contenido neto.
0: No olvides que cada Michi es único.
3: Existen productos que están diseñados para cubrir las necesidades nutrimentales de todos los gatos, pero siempre es recomendable asistir al veterinario y que él determine si necesita una alimentación especial. En el Laboratorio Nacional de Protección al Consumidor trabajamos todos los días para orientar y brindar información a las y los consumidores para que tomen mejores decisiones de compra.
1: Una vez que hiciste la mejor compra y que ya estás en casa, el manejo del alimento es clave para aprovechar todos sus nutrientes. Para empezar, recuerda seguir las porciones sugeridas en la etiqueta. No olvides que una vez abierto el empaque, debes sellar la lata con una tapa de plástico o transferir el contenido a un recipiente hermético antes de refrigerarlo.
0: Si decides cambiar de marca, hazlo de forma gradual. Ve mezclando el producto nuevo poco a poco para evitarle cualquier problema digestivo.
1: Al final del día, leer las etiquetas, comparar opciones y conservar bien su alimento es la mejor forma de demostrarle amor a tu Michi.
0: Si quieres tener más información sobre el estudio de calidad de alimento húmedo para gato, consulta la revista del consumidor de agosto en su versión impresa o digital.
2: Revista del consumidor.
1: El camino del aprendizaje tiene distintas etapas y a veces los estudiantes se enfrentan a retos en la escuela que requieren un apoyo extra. Para esos momentos, las clases de regularización son la mejor estrategia de acompañamiento.
0: Su objetivo principal es reforzar, complementar y mejorar lo que aprenden en las aulas a través de una atención completamente personalizada. Con este método, se garantiza un entorno óptimo para la concentración, donde el aprendizaje va al ritmo de cada estudiante.
1: Esto no solo se nota en mejores calificaciones y en la prevención del rezago, también ayuda a desarrollar hábitos de estudio, organización y técnicas de aprendizaje clave para el futuro. Pero sobre todo, le devuelve a los estudiantes la confianza en sus propias capacidades. La regularización es el impulso ideal para consolidar su camino al éxito escolar.
0: Antes de inscribir a tu hija o hijo a clases de regularización, considera lo siguiente para tomar la mejor decisión.
1: Primero, identifica sus necesidades de aprendizaje, ya que cada estudiante tiene dificultades distintas. A partir de ahí, busca un lugar con una metodología de enseñanza que se adapte a su estilo.
0: Al momento de elegir, compara distintas opciones. Verifica el perfil de los docentes y dale preferencia a los lugares que ofrezcan grupos reducidos.
1: Para ir a la segura, consulta referencias de otras madres, padres o tutores. Y un paso indispensable. Antes de firmar cualquier documento o hacer un pago, revisa el Buró Comercial de la Profeco en burocomercial.profeco.gob.mx. Así sabrás si el lugar tiene quejas.
0: Una vez que decidas inscribirlos, organiza bien tus horarios y escucha cómo se van adaptando. No olvides solicitar y conservar tus comprobantes de pago.
1: Y si lo que buscas son clases de regularización en matemáticas para primaria o secundaria, en la Revista del Consumidor te facilitamos la tarea.
0: Recopilamos precios, horarios, formas de pago, ubicaciones y datos de contacto de diversos centros de aprendizaje para que elijas la opción que mejor se ajuste a tu presupuesto.
1: Puedes encontrar toda esta información a detalle en nuestra brújula de compra del mes de agosto. Recuerda que la educación es una de las inversiones más importantes. Infórmate, compara y elige la opción que mejor impulse el desarrollo de tus hijas e hijos.
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0: Mensaje del arzobispo Jorge Carlos Patrón Wong.
1: Pidamos al Espíritu Santo nos llene de sabiduría para saber vivir cada etapa de la vida desde el amor y desde la fe que hemos recibido en el bautismo. Que el fuego del amor de Dios nos llene y nos lleve a anunciar con alegría el Evangelio donde nos toque vivir. Perdamos el miedo, superemos las heridas, colaboremos abierta y generosamente a la voluntad de Dios y en los proyectos evangelizadores de la Iglesia. Todo a Jesús por María, todo a María para Jesús. Dios te bendice.
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0: Muy buenos días, ¿cómo están? Señores, señores, niños y niñas, abuelitas y abuelitos. Son las 7 de la mañana, ya con 40 minutos les damos la más cordial de las bienvenidas a estas que son las horas infantiles.
1: ¡Échale, compadre!
0: Oye, ya se les están terminando las vacaciones, ¿eh?
1: Ya nomás nos quedan una semana, ¿verdad,
0: Chimichurri? Dos sábados de vacaciones, o este y el que viene. Y de regreso a clases.
1: Vamos a las clases, salir a la escuela, a ver qué. A conocer amigos, a conocer maestros.
0: Maestros, materias. Muchas cosas. Mucha gente va a conocer nuevas escuelas.
1: Experimentar, ¿sí o no?
0: Sí, qué padre. Ya estamos cada vez más cerca del regreso a clases y muy contentos. Señores, señores, aquí escuchan la voz de Copetes, el Chongo Chueco.
1: Ándale, muy buenos días para todos los ginicuiles patroneros que nos están escuchando, que ya se levantaron o que apenas se van a despertar. Para el abuelito, la tía, el sobrino, el primo, el cuñado, hasta el perro, el gato, le mandamos un fuerte abrazo.
0: Claro, las mascotas es importante también en la familia.
1: Así es.
0: Y les

0: Progreso, que sacó el primer lugar, pasó a quinto. Le mandamos un saludo de parte de su papá, José Flor, y de María José Treviño Castelán. Les mandamos un saludo muy especial, ¿eh? Así muchas es. Felicidades.
1: Un fuerte abrazo para él, que le siga echando muchas ganas. Y para todos los que también se acaban de graduar, les mandamos muchas bendiciones. Échale muchas ganas, ándale.
0: Así es, mi querido Copetis. Así que miren, por acá vamos a escuchar el primer audio de esta mañana, a ver qué nos platican. Buenos días.
2: ¿Me podrían poner, por favor, una canción de las ardillitas, la del teléfono carpintero, con saludos para los niños, Kael Antonio y Jesús Enrique? Ellos te escuchan en Axoyatla. Y saludos también para los niños, Irving Yajar y Jerry Menjoan. Ellos te escuchan en Centro de Poxla. Y aprovechando también mandarle un saludo a sus abuelitas, ya que pronto se acerca el Día del Abuelo. Quiero mandarle saludos a mi mamá, que se llama Teófila, y para mi suegra Lola, para decirles que feliz Día de los Abuelos, que las quiero mucho y muchas gracias por su apoyo.
0: ¡Ésele! Le mandamos un saludo muy especial. Vámonos con una llamada telefónica, Copetes.
1: Claro que por su apoyo. Buenos días.
3: Buenos días.
1: ¿Qué tal? Buenos días. ¿Con quién tenemos el gusto?
3: Con el señor Odilon Portilla.
1: Ándale, mucho gusto, señor. ¿Qué canción va a querer?
3: Una de... como granito de mostaza, por favor.
1: Ándale, ¿dedicada para quién, señor?
3: Para mis nietos que escuchan allá en Tonayán, Veracruz.
1: Ándale, hasta allá les mandamos un fuerte abrazo, sí, para todos sus nietos, ¿eh?
3: Son dos nietos.
1: Ah, dos nietos.
3: Y María Mercedes.
1: Ándale, les mandamos un fuerte abrazo a sus princesas. Oiga, díganos, allá bien fuerte, fuerte, ¿quién es el que manda?
3: El patrón 104.9, cuando Jimiquiles.
0: ¡Ésale, mi jefe! ¡Gracias, patronazo! ¡Le mandamos saludos!
1: ¡Yepa, yepa!

0: Anacleto, conteste ese teléfono.
1: No puedo, jefe. Estoy estudiando.
0: Tú, Demetrio.
1: Yo tampoco puedo. Estoy haciendo mi tarea.
0: ¡Pánfilo!

0: ¡Contesta el teléfono! ¡Sálgase y contéstelo!
1: ¡Todo yo! ¿Bueno? ¡Tiene el número equivocado!

0: 7:48.
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Buenos días, Chimichurri. Oye, ¿me podrían poner una canción, por favor? La de Flores Amarillas. Los escuchamos aquí en El Espinal, municipio de Naulinco. Por favor, gracias.

0: Buenos días, payasos chimichurris. Le pueden mandar saludos al niño Kael Antonio que nos escucha aquí en Axoyata y al niño Jeremy Joan y Irving Yajar que nos escuchan aquí en el centro de Poxla, municipio de Tlaltetela. Me pueden complacer con la canción La Patita Lulú para escucharla aquí y aquí en Poxla escuchamos El Patrón 104.9 FM con los payasos chimichurres. ¿Y qué te trajo tu tía? Gracias, buen día.
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Hola, mis finiquiles, buenos días. Pues pidiéndoles una cancioncita, ojalá y se pueda, para mis princesitas, Elda Paola, Ivonne y Esther, la de los pitufos, por favor, desde la sucursal del cielo, Tlacotepec de Mejía, el Yaco los saluda, buenos días.

0: Mancha Minutos, Capetes, y cada vez se está despertando más gente.
1: ¡Ándale!
0: Les queremos enviar un saludo muy especial, como no, muy especial también para nuestra amiga de Yanira y para toda su familia que siempre nos escuchan. Les mandamos un saludo muy especial.
1: ¡Ándale! También le mandamos un fuerte abrazo para abuelita Chayo, para Deina, Nachito. Les mandamos un fuerte abrazo allá en La Mártires de Chicago. ¡Saludos!
0: Por acá también enviamos un saludo para Mateo, Rodrigo y Santia Trinidad Contreras, que nos están escuchando. Les mandamos un saludo muy especial también para Rodrigo Trinidad. ¡Un saludote!
1: Saludos también para los príncipes Javier y Manuelito, que nos están escuchando allá en la haciendita donde manda el patrón.
0: ¡Órale! Y por acá se va el gran saludo también para Alfredo y Juliana, que ya van para Veracruz al acuario. Van a visitarlo. ¡Qué padre! ¡Que se la pasen genial! ¡Les mandamos un saludo!
1: ¡Yepa, yepa, yepa! Saludos para la princesa Violeta y también para Luna Yatsiri, que nos están escuchando aquí por Campo de Tiro, dicen la... Por la iglesia de San Judas. ¡Saludos! ¡Ánimo!
0: ¡Órale, pues! Le mandamos un saludo muy especial para nuestro amigo Richie, también para su hija Brittany, hasta Tabasco, que nos escucha en la Alexa, y también para su pequeño Kevin. Le mandamos un gran saludo, familia. ¡Que tengan un excelente fin de semana!
1: ¡Saludos, saludos para Leonel Aldair, que nos están escuchando acá en la colonia Rafael Lucio, donde manda el patrón!
0: Oye, por acá dice, ¡buenos días! ¡Queremos una canción! ¡Ah, ya sonó la del Patito Juan! Para Jocelyn, Deira y Nachito, de parte de su abuelita Rosario. Les mandamos un saludo hasta la Marte desde Chicago, donde manda el patrón, por supuesto.
1: Sí, buenos días, el patrón. Bueno, bueno.
2: Buenos días, Copetes. Buenos días, Chimichurri.
1: Buenos días. Buenos días. ¿Con quién tenemos el gusto?
2: Con Faustino Castillo, mi hermano.
1: Ándale, ¿cómo estamos, Faustino Castillo?
2: Aquí estamos apodando arbustos de limón aquí en Tlapala y escuchándolos con mi amigo Víctor.
1: Gracias a Dios, mi amigo. Bienvenidos aquí a las horas infantiles. Oye, dime, ¿con qué canción te vamos a complacer?
2: La de ¿Qué te trajo tu tía? Con saludos para mi hija Tania, amigo José Luis y mi bebé Alian Jesús, que ya muy pronto se van al colegio.
0: ¡Eso! Les mandamos un saludo también para tu pequeñita, mi hermano, y allá en Tlapala. Dinos, ¿quién es el que manda?
2: La señora y el patrón, 104.9 con los quinicuiles, los payasos del patrón.
0: No le saques, si no te mandan sin lonche, ¿verdad?

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0: 8:16.
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0: compadre, ya se agarró de cagaca. ¡Suéltate! Oye, compadre, ¿de ese dónde te la aprendiste? Le mandamos saludos para toda la gente que se está reportando desde bien temprano, copetes. ¿Cómo lo ves? No,
1: hombre. Ay, no puedo, chivichu.
0: Ya. Ahí está. Ahora sí, ahí está. Ya. Ahí va. Ándale. Mira, dice por acá. Buenos días, Guiricuila. Los estamos escuchando desde el puerto de Veracruz. Mándenle salud para Rosy y también para el festejado que hoy le vamos a celebrar 11 años. Para Darío, que los está escuchando aquí en la zona del centro, en el puerto de Veracruz. ¡Manda el patrón con los ginicuiles! ¡Le mandamos saludos con gusto!
1: ¡No puedo!
0: ¡Ándale, pues! Vamos a escuchar un audio en lo que compete, se le quita el ataque de risa.
2: Hola, hola. Buenos días. Aquí, escuchando el patrón. 104.9. Aquí unas mañanitas para la señora Genoveva.
0: Pero que enoje, que no beba.
1: Nomás tome.
0: Nada más que tome, porque se nos vaya a atragantar, ¿eh? ¡Felicidades a doña Genoveva!
1: Ándale, dice, muy buenos días. Quiero mandar un saludo para José Rubén Álvarez, que está cumpliendo 10 años. Buenos días, chimichurris. Ándale, le mandamos un fuerte abrazo.
0: ¡Órale, saludos! El Patrón FM, muy buenos días.
3: Muy buenos días, ginicuiles. ¿Cómo están?
0: ¿Qué tal? ¿Quién nos habla?
3: Ventura López Hernández de Tonico.
0: ¿De dónde?
3: De Tonico Centro.
0: ¡De Tonico! ¿Cómo estamos, mi amigo? ¿Qué tal la mañana?
3: Está bien bonito, gracias a Dios.
0: ¿Para quién van a hacer sus saludos? Platíquenos.
3: Quiero que me compras con una canción del Conejito Negro.
0: Ah, muy bien. ¿La quiere dedicar?
3: Acá nada más para escucharla.
0: Eso, con mucho gusto. Pero díganos allá en el centro, ¿verdad?
1: Ajá, Tonico Centro.
3: Y tu amigo centro manda al patrón 104.9 con el chimichurri de los chilicules.
0: ¡Ándale! Salud a Tonico Centro. A Tonico, que Rincón Tonico, ¿no?
1: Rincón Tonico también.
0: Ándele, pues.
1: Tonico de al lado.
0: Y el otro lado también.

Nicuiles, quisiera que le mandaran un saludo a mi niño, a mi hijo, Axel Javier, que está cumpliendo 8 años el día de hoy. Quiero mandarle un fuerte abrazo y decirle que lo quiero mucho, que lo amamos y que le deseamos muchos años más de vida. También quiero saber si me quisieran ponerle la canción de Caminito de la Escuela. Por favor, los escuchamos aquí en Coatepec. Muchas gracias.

0: 8:31.
1: Mensaje del arzobispo Jorge Carlos Patrón Wong.
2: La experiencia de la vida nos hace reconocer que nuestra mente es limitada, que nuestro corazón, aunque sincero, no logra comprender del todo los designios de Dios. Pidamos al Espíritu Santo la gracia de creer en la bondad de los planes de Dios, más allá de lo que podamos entender, sentir o imaginar. Confiemos en que el amor de Dios nos envuelve más allá de lo que nuestros sentidos perciben y sienten, y de aquello que nuestra razón puede entender. Disfrutemos de la fortaleza y la ternura de Dios que siempre nos acompañan. Con María, todos discípulos misioneros de Jesucristo, Dios te bendice.
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7: Buenos días, payasos. ¿Me pueden mandar un saludo para mi hermanito Tadeo, mi mamá Cristi y mi papá Ricardo, con la canción de Todo Tiene Tambor de parte de su hija Magali? Los escuchamos en la patrona, municipio de Huatusco, Quima del Patrón 104.9 FM.

0: Chimichurris, me llamo Litsi, soy de Matuscura. Quiero la canción de René. Saludos a mi mamá y a mi papá que se fue a trabajar y a mi hermana.
1: Atención. Ya habíamos puesto René, pero te la vamos a catafixiar por la Macarena con Lara Campos.

0: 8:45.
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6: ¿Qué tal, Jinicuiles? Buenos días. Los escuchamos aquí en Jico, como debe de ser. Un grandísimo favor. No me quisieran poner la canción de La Chilindrina con Don Ramón. Papito, ponte a trabajar. Ya que mi hija es una muchacha, una adolescente, pero nos trae buenos recuerdos, ya que es acá.

0: canción me la dedicaba. Los escuchamos aquí en Jico, donde manda el patrón, 104.9 FM. ¿Qué te trajo tu tía?
1: No le gusta trabajar.
2: ¿Qué pasó, mijita? ¿Qué pasó?

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1: Oye, compadres, ahora sí nos están llegando muchos mensajes.
2: Ándale, sí, tenemos muchos mensajes de toda la gente que se viene reportando con nosotros.
1: Sí, ándale. Mira, por acá dice, buenos días, compadres, Chimichurri, saludos desde el Puerto Jarocho, para mi sobrina Mati, queremos una canción, la de la Sinfonía Inconclusa. Ándale, pues, con mucho gusto, ahorita se las dedicamos, les mandamos un saludo de parte del tío Marcos, saludos al tío Marcos.
2: Yepa, dice, saludos para la niña Celeste que nos están escuchando allá en Chavarrillo, le mandamos un fuerte abrazo, dice, donde manda el patrón, 104.9 FM. Saludos también para todos los ginicuiles que nos están escuchando acá en Jico Viejo, y también en el Haya, de parte de nuestro amigo Enrique y de la maestra Deli, donde manda el patrón. ¡Saludos!
1: ¡Órale! Por acá tenemos un audio. ¡Buenos días!
3: Hola, excelente día, mis lindos payasitos del patrón. Que Dios me los bendiga y los cuide siempre. Acá ando en la señorial Misanta escuchándolos. Pónganme la muñeca fea dedicada para yo, o sea, para la Chayo. Aquí los escucho y aquí manda el patrón 104.9 FM con los ginicuiles, los
1: payasitos
3: del patrón. Que saludos. Dios los bendiga.
1: Igualmente,
3: gracias.
1: Chayito, muchos saludos. Hasta el señorial.
2: Ándale, le mandamos un fuerte abrazo. Dice, muy buenos días, Chimichurris. Muy buenos días, ginicuiles. Nos podían poner la canción de Las Brujas. Ándale, con Don Ramón. Ya la pusimos, ¿verdad? Ándale, y le mandamos un fuerte abrazo para Matías, para Abigail y para todos los que nos están escuchando allá en El Espinal, donde manda el patrón. Saludos, Chimichurris.
1: El patrón FM, buenos días.
4: Buenos días, mis ginicuiles.
1: ¿Qué vale, Don Ángel? Don Ángel, buenos días.
4: Aquí estamos escuchándolo.
1: Qué padre. Oiga, Don Ángel, ¿a quién le va a mandar sus saludos el día de ahora?
4: Quiero saber que se me felicitan a mi nieta.
1: Ok.
4: Camilita Giselle, el martes 25 que viene cumpleaños.
1: Muchas felicidades. Ándele, le mandamos un abrazo adelantado.
4: Y saludos para Franco Llorén, Vanessa, Alan Escalet, Romina y Los Patitos.
1: Ok, don muchos Ángel. Saludos para todos, con muchísimo gusto, en especial a la próximamente cumpleañera, ¿eh?
2: Es,
1: ¿qué
2: bien.
1: Canción le vamos a poner, Don Ángel?
4: Pongan la canción de abuelito, el abuelito.
1: No escuchamos nada.
4: Pónganme la canción del abuelito.
1: Ah, muy bien.
4: También quiero que me feliciten a mi nieta, Camilita Giselle.
1: Con mucho gusto. ¿Cuántos va a cumplir?
4: 9 años.
1: ¡Ah, suya bien grandota! ¡Le mandamos un abrazote! También a usted, señora hermosa, díganos allá en San Miguel, ¿quién es el que manda?
4: El patrón 104.9 FM con los ginicuiles.
1: ¡Gracias! ¡Saludos, familia hermosa!
2: ¡Fuerte abrazo allá a todos, San Miguel!

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1: Aprovechemos, chicos, la ballena ya se fue. 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
4: Celebremos con gusto, señor.
5: Las 9 de la mañana con 5 minutos. Es momento de felicitar a todos los cumpleañeros.
4: Felicidades
5: para todos los que celebran su cumpleaños, los que celebran un año más de vida, los que celebran su santo. A todos les mandamos un abrazo y les deseamos muchas felicidades.

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1: Con 9 minutos, así mi querido es. Copetes. Oye, por acá seguimos recibiendo los saludos y escuchando las canciones que nos piden en estas horas infantiles para todo nuestro público que está disfrutando de la programación en esta mañana de sábado 22 ya de agosto.
2: Aquí, así es, y ya felicitamos a todos los cumpleañeros. Ahí les pusimos las mañanitas, qué canción para toda la gente que cumple años. Saludos.
1: Mira, por acá dice, saludos, Copetes.
2: ¡Órale!
1: Para la niña Celeste que nos escucha en Chavarrillo. Tienen una canción, la del viejo caballo de palo.
2: Ahorita se la buscamos y se la ponemos, Chimichurris. Dice, muy buenos días, Giniquiles. Un saludo para Cintia de parte de su amigo. Ándale, Sebastián, nos pueden complacer con la canción del Garabato Colorado. Nos escuchan allá Coyucuenda en Tlaliscoyan. ¡Saludos!
1: ¡Órale! Saludos a toda mi gente de Tlaliscoyan. Les enviamos un gran saludo, por supuesto. Dice por acá, buenos días. Saludos para Mili, Tome e Itzel, que nos están escuchando allá en la 30 de abril, de parte de Abby, de su tía Mareli, que nos escuchan desde Puentecillas. ¡Muchos saludos!
2: ¡Yepa, yepa, yepa! Y para todos nuestros amigos de acá de Puentecillas y de Mazatepec, le mandamos un fuerte abrazo para todos ellos, en especial para la princesa Allison, que siempre nos escucha.
1: Ahí está el saludo para ellos también, con muchísimo gusto, familia. Vamos a escuchar rápidamente el siguiente audio, a ver qué nos dicen. Buenos días.
3: Aquí manda el patrón 104.9 FM con los payasos del patrón. Quiero ver si le ponen una canción a mi hija, la del cerdito enojón, porque apenas tiene un año, pero le gusta mucho. Manda un saludo. Por favor, gracias.
1: Ándale. Sí, sí, oímos el saludo, ¿eh? Sí. Le mandamos saludos con gusto.
2: Ándale, muy buenos días, el patrón.
1: Ahí está.
2: Bueno.
4: Hola, buenos días, Copete.
2: ¿Qué tal, mi amigo Roberto? ¿Cómo estamos?
4: Aquí estamos. Buenos días, Chimichurri.
2: Buenos días, ándale. Dinos, Roberto.
1: ¡Buenos días, Roberto!
4: Estás durmiendo, Chimichurri.
1: Ando como pulpo, me miras.
2: Está buscando las canciones.
4: Un saludo para todo allá, en Acascle, para la señora Lorena.
2: Okay.
4: Y su familia, y para la Alejandra, que reza.
2: Ajá.
4: Y para todos, y todos los que escuchamos esta hora, y muchas bendiciones para ustedes también, Giniquiles.
1: Gracias, Roberto. ¿Qué rolona le vamos a poner, mi Robert?
4: A ver si pueden, de Óyelo, Escúchalo.
1: Órale, con mucho gusto, pero dinos con todo el ánimo allá en Cuateyorc, ¿quién es el que manda?
4: Acá en Coatepe manda el patrón y los Giniquiles.
2: ¡Yepa, yepa!
1: ¡Ésale! Oye, aprovecho para mandar un saludo hasta Jalcomulco.
2: ¡Órale!
1: Nada más y nada menos que para el pequeño Alexis Martínez, que el miércoles estaré celebrando su cumpleaños.
2: ¡Muchas felicidades!
1: ¡Ándale!

0: 18.
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0: Esta canción se va con especial dedicación para Alexis hasta Jalcomulco, porque el miércoles vamos a estar con él disfrutando su cumpleaños. ¡Saludos!

sale con esta canción.

0: Buenos días, un saludo para mi hija Jimena Guadalupe Colorado Cortés, ella escucha en Vaquería, municipio de Cosautlán, que mañana es su cumpleaños, cumple 9 años, de parte de su mamá que la quiere mucho, y de su hermano, de su papá y de toda su familia.
1: Bueno, le mandamos una felicitación y le dedicamos una canción de Frozen. ¡Muchas felicidades!

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1: Buenos días, chinicuiles. Les quiero mandar un saludo a mis hermanos, Alfredo, que está en Martínez de la Torre trabajando, y Alfonso, que está en Piedra Blanca trabajando también. Un saludo desde Las Vigas de Ramírez. Y quiero pedir que si me pueden poner la canción del Vaquero Pecosville desde Las Vigas de Ramírez. Acá manda el patrón 104.9 FM.

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0: 32.
1: Mensaje del arzobispo Jorge Carlos Patrón Wong.
2: Jesucristo nos dice que para entrar al reino de los cielos, para vivir el reino de Dios, debemos ser como los niños. La grandeza de los niños está en no querer controlar el mundo, sino en la confianza total en sus padres. Así debemos confiar en nuestro Padre Dios, con una confianza sincera, total, aceptando que no somos autosuficientes, aceptando que en la vida humana siempre necesitamos de Dios y de nuestros hermanos. Todo Jesús por María, toda María para Jesús. Dios te bendice.
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1: Fue sin querer queriendo, señor Barriga. Lo que pasa es que me tropecé con el maestro Longaniza.
2: ¡Ta, ta, ta, ta! Mi apellido es Jirafales.
1: Bueno, pero no se enoje.
3: ¿Lo has visto, doña Florinda?
1: Se está peleando con Rendamón.
4: Y la próxima vez vaya a hacerle payasadas a su abuela.
1: ¿Rendamón? ¿A su abuelita le gusta el circo?
2: ¿Qué? ¡Toma! Y no te doy otra nada más porque mi abuelita fue trapecista.
5: ¿Qué tienes, chavo?
1: Es que me pegó tu papá, Chilindrina.
5: Discúlpalo, está

0: 45.
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1: Un saludo muy especial para Selena y Berenice, que están haciendo las quesadillas para el desayuno. Yo quiero una de pollito con papa.

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1: Hasta se me antojó un piquito de pollo, güey. Ay, ya son las 9 de la mañana con 53 minutos, mi querido Copetes. Vamos a enviar algunos saludos. Por acá rápidamente se va el saludo para mis amigos de el puerto de Veracruz. Dice, por allá les mandamos saludos, Ginicuile, los estamos escuchando aquí en el calorcito. Gracias, saludos.
2: Ándale, ándale, también tenemos un saludo y una felicitación para nuestra amiga Dulce y para su hermana Rubí, que están cumpliendo años. Fuerte los aplausos. Muchas felicidades.
1: Sentiste que estabas en la presentación del show, ¿no? Sí, ¿no?
2: Ahí en la colonia Rafael Lucio, donde manda el patrón. Saludos.
1: Ahí está, le mandamos un gran saludo con muchísimo gusto. Mi querido Copetes.
2: ¿Qué pasó, Chimichurri?
1: Ya nos vamos.
2: Ándale, no digas eso.
1: Ya nos vamos, pero antes quiero que le digas al público si están interesados en invitarte a sus fiestas infantiles, familiares, de adultos, promociones. ¿Cómo le pueden hacer para contratarte, Copetes?
2: Claro que por supuesto nos pueden seguir en todas las redes sociales. Salimos como Payaso Copetes o Mauricio Miguel Aguilera en TikTok, en Facebook, en Instagram, en todas las redes sociales. O me pueden mandar un giniwatt al 2281-1177-79 Ahí márquenos, mándenos un mensajito y nosotros les contestamos bien rapidísimamente. Y a ti, Chimichurri, ¿cómo te encuentras?
1: Me encuentran como Payaso Chimichurri en todas las redes sociales. Ahí siempre estoy dando lata, Facebook, Instagram, TikTok. Ya saben, ahí estamos siempre para que nos inviten a sus fiestas, que nosotros con mucho gusto vamos a echar cotorreo.
2: Llevamos el cotorreo y toda la diversión para todo tipo de eventos. Ya se la saben, ándale con mi compa Chimichurri.
1: Así es, mis amigos, amigos. Copetes de Chongo Chueco, los Ginicuiles del patrón. Señores, señores, les deseamos que tengan una semana de mucha diversión.
2: Saludos.
1: Y por supuesto, de unión familiar. Pásenla bien, cuídense mucho. Nosotros somos los Ginicuiles. Pórtense mal para que los suenen. ¡Adiós!
2: Coman frutas y verduras. ¡Échale ganas!
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7: Ya son las 10:18.

Bendito sábado, señores y señores, ¿cómo están? ¿Cómo les amaneció este sábado 22? ¿Ma? ¿Dónde amanecieron? Ah, en casita. Ah, sí, claro, desde luego. ¿Cómo está mi gente? Buenos días, buenas tardes, buenas noches. Su amigo Federico Ríos, la voz que te pone sabor a la radio. Te presenta a Los Temerarios con el tema Ven porque te necesitan. Los Tigres del Norte con Golpes en el Corazón y los Yonix. Palabras tristes para mi querida amiga Tina. Tina. Oh, su Tina, no hiciste un huevito para mí, ¿eh? Qué envidiosa eres, no hizo el huevito. Nada más ahí la estábamos viendo cómo cocinaba un rico huevito. Nah, no te creas, Tina, ¿eh? Saludos, mi Tina. Saludos también para Patty, le mandamos un saludo. Saludos para el buen Peter, que anda bien chambeador, ¿eh? Para el Rafa también. Bueno, ahí anda vagando el Rafa, ¿va? Saludos al Rafa, saludos a buen Peter, para Patty, para Tina, preciosas, ¿cómo están? Allá en Taco Rafa le mandamos un saludo, ¿eh? Era nada más bien chambeadores, para todos los que están echándose un taquito, moviendo el bigotazo, ahí les mandamos un saludo. En Chedraui y Karam, bien bonito, bien sabroso, bien rico. Les mandamos un saludo, chicas. Ahí estuvieron los Yonix, los Tigres del Norte y los Temerarios. Buenos días. Tenemos por acá mensajitos a través del WhatsApp 2288151049. Saludos al ingeniero Felipe Méndez Jiménez en la colonia Virginia Cordero. Fuerte abrazo, muchas gracias, mi querido Inge. Ahí le mandamos un saludo. Buenas tardes, buenos días. Saludos, como todos los días. Aquí nos estás motivando, mi pollo. No, hombre, gracias a ustedes, ¿eh? En sintonía, como siempre, Rubí Aparicio. Dice, aquí en San Marcos de León, el que manda es el Patrón FM. Saludos con mucho gusto para nuestra querida amiga Rubí Aparicio, nuestra fan radio escucha en San Marcos de León, donde suena y manda el Patrón FM. Para la amiga Polet, andamos picando, mi pollo, que no es lo mismo que... ¿Ah? No es lo mismo, perruqui. Ah, están en Canadá. Ah, mira, Perry. Dice, estamos en Canadá, estamos piscando cereza. ¡Hala, Polet! ¡Qué chido! Hasta allá te fuiste a chambear, no, hombre. Allá en Canadá, ¿te gusta el frío, va? Saludos a Polet y a todos mis amigos allá en la Unión Americana. Saludos a Lian, Nayel y Elena de parte del Ferras, donde manda el patrón 104.9. Ahí le mandamos un saludo bien especial. Saludos al Pelón, que anda chambeando. Que queden bien los techos, impermeabilizando los techos, dice, te estoy escuchando, mi pollo. Saludos, Pelón, y a toda la cuadrilla que anda trabajando en ese momento. Para los amigos de ACMA Maderería, aquí en Coatepec, mi pollo. Saludos, mi gente de Coatepec, Allá en ACMA, ¿quién es el que manda? Saludos, mi racita, mi gente chambeadora. Vámonos, aquí está Willy Colón, eso se llama La

0: Buenos días, son las 10:37.
1: Mensaje del arzobispo Jorge Carlos Patrón Wong.
2: Pidamos al Espíritu Santo nos llene de sabiduría para saber vivir cada etapa de la vida desde el amor y desde la fe que hemos recibido en el bautismo. Que el fuego del amor de Dios nos llene y nos lleve a anunciar con alegría el Evangelio donde nos toque vivir. Perdamos el miedo, superemos las heridas, colaboremos abierta y generosamente a la voluntad de Dios y en los proyectos evangelizadores de la Iglesia. Todo a Jesús por María, toda María para Jesús. Dios te bendice.
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minutos. Ahí estuvo Tiberio y sus gatos negros. Aquí en La Progreso le mandamos un saludo para Angie. ¿Cómo estás, Angie? Buenos días. Saludos a la señora preciosa Yolanda. Le mandamos un saludo bien especial. Saludos para ella, para sus nietos Axel, para su nieto Iker. Saludos muy especiales, ¿eh? Y le dedico la canción de Yolanda especialmente para usted, ¿eh? Señora Yolanda, Jolly, le mandamos un saludo. Bonito día, que Dios la bendiga. Maravilloso fin de semanita, le mandamos un saludo. Saludos al Pelón. Saludos aquí al buen Miguelón. A Blanquita Rodríguez, aquí en la colonia Lagunilla, donde suena y manda el Patrón FM. Gracias, mi gente hermosa de la Lagunilla. Saludos bien especiales para mi compa Roberto. Gracias, Robert. Aquí en Coatepec, claro que no se pierde el programa. Dice, todos los días los disfrutamos. Para Tere, un saludo muy especial de parte de su hija Ari, en Bandera de Juárez, que me pedían algo de los Tigres del Norte. Ahí está la canción para Ari, para su mami, la señora Tere. Les mandamos un saludo. Saludos para... ¿qué dice aquí? Para el Gusto 22, que ya es último día. ¿Por qué? ¿Ya se va? ¿Ya se va o ya se fue? Saludos, cómo no, al buen gusto. Saludos bien especiales para mi compa Faustino Castillo. Aquí andamos en la poda, mi pollo. En Tlapala manda el Patrón FM. En Los Limones. Qué bárbaro, ¿eh? Como siempre, bien chambeador. Ahí le mandamos un saludo para el buen Faustino. Se la pasa de árbol en árbol. Le mandamos un saludo bien especial. Saludos para mis amigos del taller TDX. Para los tres fantásticos. No son cuatro. Les falta uno. Saludos al Pelón, al Chino, al Alex, al buen Goody, a la preciosa Lupita. Le mandamos un saludo bien especial para el buen Antonio, de parte de su mami Laura. Ahí le mandamos un saludo bien especial, que nos pedía algo de los Bukis, creo, ¿no? ¿Cuál era? Ya no me acuerdo. Para el buen Antonio, de parte de su mami Laura, les mandamos un saludo bien, bien especial. Tengo más música. Le mando saludos, dice, para todos mis amigos que me están escuchando allá en Comalcalco, Tabasco, ¿eh? Al buen compa Richie, para su hija Brittany Guadalupe, para Kevin Adolfo. Calorón tremendo, dice, allá en Tabasco. Qué bárbaro, ¿por qué se fueron tan lejos? Si aquí cerquita está Veracruz.

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1: Aquí andamos. Oye, saludos a Isabel Domínguez, a la familia Juárez Linares. De parte de Iván, dice, te estoy escuchando aquí en Gualupita. Gracias, mi gente de Gualupita, ¿cómo estás, mi querido Iván? Y a Isabel Domínguez, familia Juárez Linares, como siempre, en la sintonía del 104.9. Salúdame a mis amigos del Taller Landa para el Chico Audios. Ya el Chico Audios. Saludos para el sensor de movimiento en la colonia Úrsulo Galván. Te estamos sintonizando. Aquí suena y manda el patrón. Gracias, mi raza, ya el Taller Landa. Chico Audios, que el sensor de movimiento. Ponle volumen. Saludos para Bernarda Velázquez, mi pollo, que cumplió años. Ah, las mañanitas. Muchas felicidades. Le mandamos un saludo. Bernarda Velázquez cumplió años. Dice, te escuchamos en Ocote, municipio de Huatusco. De parte de su hermana, que la quiere muchísimo. Le manda abrazos y apapachos. Saludos, felicidades especialmente para Bernarda. Ahí le mandamos un saludo bien especial para todos ellos, Saludos a Hanna, le mando saludos a Hanna y saludos a su hermana Ivana, que ya se puso triste. Se puso triste porque ya van a terminar las vacaciones, pues ya prácticamente es este último fin de semana, ¿no? Ah, no, falta otro, ¿va? Pues ya se está terminando las vacaciones. Saludos, Ivana, le mandamos un saludo para su mami, que nos está escuchando, no nos dijo cómo se llama su mami. Bueno, allá en Naranjos, Veracruz, dice, aquí en Naranjos manda el patrón FM, gracias, saludos a su mami, de Hanna e Ivana, les mandamos un saludo. Saludos a Gilberto, el Kiki, ponle las mañanitas de pollo que está cumpliendo años. Saludos, Kiki, carnalito, muchas felicidades, que Dios te bendiga, Ahí le mandamos un saludo para el buen Kiki, Rancho Nuevo, donde manda el patrón FM, de parte de su hermana Estela Hernández. Dile que lo quiero muchísimo, que le mando un gran abrazo para el buen Gilberto, el Kiki. Saludos, carnalito, de parte de tu hermana, le mandamos un saludo. Saludos a Araceli, mi querida amiga Chely López, le mando un saludo muy especial. También para Anabel Grijalva, que nos está escuchando en Actopan, Veracruz. Mi querida Sarita Ramírez, le mandamos un saludo. Sarita Ramírez, trabajando aquí en Tintas y Toner, como todos los días. Qué bonito. Saludos especiales, Sarita Ramírez, que tengas un maravilloso día. Tengo más música y nos vamos con el grupo Indio.

0: 28 minutos, mi pollo. Regálame un saludito para Alfonso de la Cruz, de la unidad 3737, para Rafa, para el buen Lalo, para Brian Bonilla. Diles que los amo. Ponme una canción, la de Embrujo. ¿La de Embrujo? Ya sé. Salud, dice que te estamos escuchando aquí en la colonia Progreso, donde manda el Patrón FM. Búscame la de Embrujo, mi querido Farruki. No, no me dijeron. ¿Es de Aarón? ¿Es de la Orquesta Canela? ¿Cuál será? La amistad. Blanquita García, le mandamos un saludo, señora preciosa. ¿Cómo está? Un saludo. ¿Cómo está mi gente de Miradores? ¿Es Miradores, no? Señora, ¿dónde nos está escuchando? Blanquita García, le mandamos un saludo bien especial. Saludos para Palmasola, mi racita de Palmasola que nos están escuchando. Les mandamos un saludo, buenos días. Mi pollo, mándale saludos al buen Julio, que está cumpliendo 50 años. ¡No, hombre! Lo que le faltan todavía, al buen Julio, le mandamos un saludo bien especial. Mi estimado Julio, que nos está escuchando aquí en la Rodríguez Clara de Coatepec, Veracruz, de parte de toda su familia, que lo quiere muchísimo. Ya se armó la fiesta de fin de semana. Saludos, Julio. Pásatela rico, sabroso. En gratitud y desde luego, festejando con toda tu hermosa familia. Le mandamos un saludo muy especial para el compa Pucho. Aquí en las Amapolas, dice, te estoy escuchando. Gracias, mi estimado Pucho. Señora Yolanda.
1: Yolanda.
0: Le mando un saludo a la señora Yolanda Tello. Le mando un saludo, Mi radio, escucha. Quiero decirles que la señora Yolanda Tello fue una de las primeras radioescuchas que tuve en mi carrera. Que tengo cuando inicié mi carrera. ¿Se acuerda, señora Yolanda Tello? Cuando empezaba yo en la radio, por allá de finales de 1991, la señora Yolanda Tello ya me estaba escuchando. ¡Qué bonita! Siempre me ha querido, ¿eh? Para yerno, ¿ah? Pero no, ya ve, su hija se nos casó. Saludos muy especiales. Señora Yolanda Tello, yo también la quiero. Y sigue siendo mi radio escucha. Gracias, que Dios la bendiga. Le mando un gran abrazo a esta preciosa señora Yolanda Tello. Le mandamos un saludo. Saludos para Pili, preciosa. Espérame tantito, perruqui, me falta uno más. Saludos a mis abuelitos Teresa y Agustín, de parte de su nieta Lupe, aquí en San Marcos, a Texquilapan. Te estamos escuchando, todos los días disfrutamos de la programación. Vámonos, aquí está Embrujo.

0: Buenos días, son las 11:34.
1: Mensaje del arzobispo Jorge Carlos Patrón Wong.
2: La experiencia de la vida nos hace reconocer que nuestra mente es limitada, que nuestro corazón, aunque sincero, no logra comprender del todo los designios de Dios. Pidamos al Espíritu Santo la gracia de creer en la bondad de los planes de Dios, más allá de lo que podamos entender, sentir o imaginar. Confiemos en que el amor de Dios nos envuelve más allá de lo que nuestros sentidos perciben y sienten, y de aquello que nuestra razón puede entender. Disfrutemos de la fortaleza y la ternura de Dios que siempre nos acompañan. Con María, todos discípulos misioneros de Jesucristo, Dios te bendice.
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Saludos a doña Leti, le mando saludos, doña Leti, doña Martina, a mi querida Maggie, le mandamos un saludo, Maggie. No creo poder pasar el día de hoy, fíjate, fíjese nomás. Me voy a ir más tarde, voy a salir tarde de la ciudad, pero bueno, ahí me los apartan, ¿eh? Ahí me daré una vueltecita, ¿eh? Pero muchas gracias, Maggie. 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Doña Leti, doña Martina, ahí se encargan de atenderles bien bonito. Gracias, Maggie, un abrazo para ti. Ahí sobre la canción de Bronco. Mándale saludos a la flota, dice, de Campo Viejo, mi pollo. Aquí te estoy escuchando, el chiquito. Saludos al compa Sebastián. Al maestro Gil, le mandamos un saludo. En Campo Viejo, chiquito, Sebastián y el maestro Gil. Que nada más están mirando entre ellos. A ver a qué hora salen, dice, ya vámonos, ya es sábado. Saludos a Hilario y a su chalán, el buen Efren, la muerte, a Nanita. Saludos aquí de parte de su hermano Aristeo. Aristeo, le mandamos un saludo. Aquí, ¿en dónde? En Trapiche del Rosario, me están escuchando. Hilario, el buen Efren y el buen Aristeo, les mandamos un saludo, carnales. Saludos al Pepinillo de parte de su hermano. Saludos, ya pónganse a trabajar. Nada, no es cierto. Saludos, Pepinillo, saludos a su hermano. Saludos al Fer. DJ Fer, sácate las chelas. Saludos al buen Fer, saludos al buen Adán, al Gudu, que nada más está viendo al Fer cómo se echa las chelas. Saludos, Gudu, saludos para el buen Brian del Taller Landa. Hoy es último día, mi pollo. Ah, pues que le vaya bien, ya sus merecidas vacaciones. Dice que se va a la playa a meterse y enterrarse en la arena. El buen Brian, Taller Landa. Para el Pollo, para el Beto, para el Roger, para el buen... ¿quién dice aquí? Para el Chino. Saludos al Toño. En Cerro Colorado, para el buen Mario Hernández, le mandamos un saludo. Sí, va, le mandamos un saludo, que están en la sintonía como siempre. Saludos, ¿dónde nos quedamos? ¿Qué pasó? Al buen Urbano Espinosa. ¿Qué pasó, Urbano? ¿Cómo estás, carnal? El buen Urbano. Sigo esperando los limones, Urbano Espinosa. Saludos para el... es Beto, Roger, Chucho, Toño, en Cerro Colorado, de parte de Mario Hernández Hernández, que nos están escuchando en este momento. ¡Desastro! Oiga, le mando saludos para Chelly. Le mando saludos a su nieta Marinette. Dice que amaneció muy contenta, qué bonito. Le mandamos un saludo, nos pide la canción de Maries, mi amor. Ahorita te la ponemos, ¿sale, María? Vámonos aquí a los temerarios que me la están pidiendo.

0: Ahorita regresamos.
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A continuación, las 12 grandes, las más perronononas. Tengo los últimos saluditos que me están llegando. Saludos a Reina Salazar. Le mando un saludo de parte de Misael Acosta. El saludo muy especial para Reina Salazar de parte de Misael Acosta. Salúdame a mi pollo, a Rosario La Chaparra, aquí en Rancho La Joya, en Pozo Seco. Te estamos sintonizando con mucho cariño. Ahí están para La Chaparra, Rosario, en el Rancho La Joya, en Pozo Seco. Le mandamos un saludo para el buen Marcos García. Anda trabajando, dice aquí, emparejando ya para que venga la siembra del habanero en San Vicente, Centla, Veracruz. Saludos, mi querido Marcos. Que quede todo bien, ¿eh? Todo bien, para que brote bien chido, ¿eh? El habanero, todo lo que da. Le mandamos un saludo al buen Marcos, Marcos García. Mi racita allá en San Vicente, Centla, donde suena y manda el Patrón FM. Salúdame a don Tomás, Tomás Flores. Le mandamos un saludo a don Tomás Flores. A Gaudencio Flores también. Para el buen Chino, que se están echando un rico taco, desayunando apenas. No, ya está en el almuerzo ya. Saludos a mi gente de Coabosco, donde manda el Patrón FM. Saludos, Chino. Saludos, don Tomás y Gaudencio. Provechito. Para la preciosa Flor Soto, en Xomotla, de parte del amor de su vida, que le manda hartos besos. Dice, saludos muy especiales para Flor en Xomotla. Para mi racita de Plaza Américas, dice, te estamos escuchando como todos los días, mi pollo, aquí en Nissan Plaza Américas, y todo el equipo de trabajo de Jack Jalapa, donde manda el Patrón FM. Muchas gracias, mi gente de ya Plaza Américas, a mis amigos de Nissan y de Jack. Para Nancy, gracias, Nancy, qué linda por tu comentario. Qué bonito mensaje, gracias, Nancy. Que tengas buen día. Le mandamos un saludo a la Chicuela, de parte del patrón, de parte de su patrón. Saludos muy especiales, a la Chicuela, de parte de su patrón, que la quiere muchísimo. Saludos, para la banda de Totutla, para el buen Richard, para el Cobani, ¿va? Al buen Cobani, al buen Misa, el Misa Huerta, para el buen Quique, para mi gente de Coscomatepec, a toda la bandita de Totutla que anda allá en el jale, El buen Richard, el Cobani, Misa y Huerta, le mandamos un saludo bien especial. Ya nos vamos, ni modo, el tiempo se nos acabó. ¡Ey! ¡Saludos!

Reconquistaré a cargo de los socios del ritmo. Ya me parezco los músicos, ¿va? Que dicen, otra, otra. Bueno, ya me iba, pero bueno, nos despedimos con otra. Ya la última, ahora sí. Saludos a la señora Fabiola.

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1: Carmona Reyes. Saludos a los amigos de Uniformes Cota. Para el Rodo que anda trabajando. Saludos especiales. Buenas tardes. Otro mensajito. Ya los últimos. Saludos desde Los Lagos, Puente Moreno, mi pollo. Saludos a mi abuelita Mari Paz Ricardo. Que anda haciendo unos ricos tamalitos. Ándele. Que salgan ricos y sabrosos, ¿eh? Saludos, ponme una de Cañaveral. Ya no me da tiempo, pero bueno, ahí está el saludo desde Los Lagos de Puente Moreno, Veracruz. Manda el Patrón FM, Eduardo Domínguez y Fidel del Viejón Viejón. Donde manda el Patrón FM, les mandamos un saludo para el buen Álvaro de Las Vigas de parte de Arturo. Dice, saludos, que te estamos escuchando en ese momento. Dice, ok, ahí le mandamos un saludo. Vigente en Las Vigas de Ramírez. Saludos a la familia Arellano. Celebramos la confirmación de Andreita aquí en la colonia Campo de Tiro. Saludos a los padrinos López Arellano, que nos están visitando desde Jaltipan, Veracruz, ¿eh? Felicidades a Adreita, Andreita. Y para todos los amigos de Jaltipan, Veracruz, a la familia Arellano Hernández desde Minatitlán, les mandamos un saludo. Nos vamos, gracias. A continuación, las 12 grandes.
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0: con la cabina número uno de Grupo Oliva Radio. Transmitimos las 12 grandes, las más perronas, el movimiento musical que a lo largo de la semana, bueno, y las peticiones hacen posible que este listado tenga un movimiento muy interesante. Yo soy Federico Ríos y aquí iniciamos.
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1: Las más perrononas de la semana, Lenin Ramírez. La acabas de escuchar con el tema Polvo Rosita. Buena rola, buena rola. Vámonos con la propuesta musical de la semana. Me llama mucho la atención esta rola. Una de mis favoritas, escúchala. Es a cargo de Los Ángeles de Charlie y Grupo Firme. Lanzamiento de esta semana.
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1: Eso se llama Amor Secreto. Grupo Firme.

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12: Al puro estilo del patrón 104.9. Por acá nos están llegando mensajes. Gracias a mi querido amigo Mike Contreras hasta Nueva York. Aquí está hoy escuchándote, dice Federico Ríos, el patrón FM en Nueva York, aquí en el trabajo, te estamos escuchando. Saludos, mi querido Mike Contreras, gracias por permitirnos acompañarte en tu trabajo. Saludos también, por cierto, para Leti Castillo y para Diana, que también nos permiten acompañarles. Nos están escuchando en Tehuacán, Puebla, allá en Las Teresitas. En Las Teresitas ahí se encuentran Leti Castillo y Diana trabajando. Chicas, ¿cómo están? Muchas gracias por estar en la sintonía del Patrón FM desde Jalapa, Veracruz. Les enviamos un saludo hasta Tehuacán, Puebla, allá en Las Teresitas. Leti y Diana, bien trabajadoras como siempre. Para mi hermano Urbano Espinosa, compadre, ¿cómo estás, eh? ¡Qué bárbaro! Echándose un rico comidón. Saludos al Totol Mayor, saludos, a Ale Méndez, Malena, mira nada más qué rica comida. Saludos a Zuneli y a Cristel, que nos están escuchando, y al buen Urbano Espinosa, provechito. Está pendiente, pues es que le dije a Mario, mi querido Urbano, y pues ya sabes que tiene chamba el señor Mario de la O. Pero bueno, ahí te preguntamos, ¿con qué nos vamos?
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12: Aquí está el tema del fantasma, lugar número 10 en las 12 grandes, se llama El Culpable.
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0: 9.
1: Esta semana se mueve el tema de la arrolladora Banda de Limón. La semana pasada estaba en el lugar número 7. Ahora los encontramos en la posición número 9. Silas.

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2: Encontramos a Yuridia. Esto se llama Que se vaya, lo más nuevo de esta gran voz.

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1: En este lugar encontramos a Alejandro Fernández y Grupo Frontera. Cada vez me gustas más.

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2: Acostúmbrate a extrañarme. Él es Tabo Lara.

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5: Es correcto, las más perronononas de la semana. Continuamos, yo soy Federico Ríos y nos vamos con el lugar número 6. ¿A quién tenemos?
2: Lugar 6.
5: Guardianes del Amor y el grupo Bronco. Amor se escribe con llanto. Dejando de los primeros lugares, ahora está en esta posición, la número 6.

0: Oigan, le mandamos un saludo muy especial para mi querido Víctor. Espero que todavía me esté escuchando, ¿eh? Eso fue hace ratito. Le mandamos un saludo para el buen Vic Mortera, para su mami. Le mandamos un saludo. Señora linda, ¿cómo está? Buena tarde, buena tarde. Saludos y abrazos, bendiciones. Tengo por acá mensajes. Nos están llegando saludos para la familia Arellano. En la colonia Campo de Tiro. Saludos a los padrinos. Ahí sí ya la mandamos, ¿verdad? Ese ya lo pasamos. Salúdame, por favor, a mi suegro Silverio de parte de Toño en la colonia Usisber, que es su vecino. Ah, mira nada más. Saludos, buena tarde, dice mi pollo. Gracias, buenas tardes. Saludos para la familia Méndez Romero. Sintonizamos en Ixhuatlán del Café. Escuchamos el patrón 104.9. Muchas gracias, buenas tardes. Saludos. Vámonos con ¿qué lugar?
1: La número 5.
0: Encontramos a Edwin Luna y la Tracalosa de Monterrey. Antes de tiempo.

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2: Aquí están Los Ángeles Azules y Tini Pael. Lo más nuevo en la programación.

0: 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La 4.
1: Número 4, encontramos nomás los recuerdos sin movimiento con respecto a la semana anterior. Ellos son los Invasores de Nuevo León.

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2: Aquí está el lanzamiento de la semana. Corre cargo de la adictiva. Tu nuevo cariñito.

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1: Mi gente, llegamos al final de este recorrido auditivo. Desde luego, de las 12 grandes, las más perronononas de la semana. Enviamos los últimos saludos de la programación. Saludos para el Ferras, para el Macaco, para el Penta. Andamos trabajando en el taller de soldadura Los Tribilines, aquí sintonizando El Patrón 104.9. Gracias a mis amigos de el taller de soldadura, Los Buenos Tribilines. Saludos para Ángela. Ah, Angie, cómo no, le mandamos un saludo muy especial, dedicada a una canción para Federico Ríos. Ah, muchas gracias. Y se nos llena de alegría y ambiente. Mil gracias, en verdad, por permitirme ser la voz que los acompaña. Gracias, Angie. Te mando un abrazo. Cómo no, ahorita te buscamos la canción y te complacemos. Y gracias por tus saludos. Saludos, patrón. Desde... Mándale saludos al buen Tyson de la ruta Yeyas, aquí en Jayapan. Dice el buen Tyson que lo quieren muchísimo. Dedícale una canción de banda al recodo. Cómo no, terminando la programación de las 12 grandes, con todo gusto les complacemos. Y recuerden que en unos minutos más estará DJ Chupón en las mezclas del Patrón 104.9. Por favor, Federico, mándale saludos a mi esposo Uriel. Estamos escuchándote en Seymour, en Indiana, Estados Unidos. Aquí sintonizamos. Saludos muy especiales a mi gente en Estados Unidos, toda la gente, toda la raza de bronce, toda la gente mexicana, veracruzana, que nos están escuchando en la Unión Americana. Seymour, Indiana, presente. Saludos, Uriel, de parte de tu esposa, que te quiere muchísimo. Nos vamos con el lugar número uno esta semana. Are you
0: ready? Y ahora, mi gente, la más perrona, la más brava de todas, la posición más anhelada.
2: Ladies and gentlemen.
0: La número uno.
1: Número uno, Edén Muñoz y Alfredo Olivas. Recuerdos en común.

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Saludos a Moni, la chica de fuego. Le mando un saludo. ¿Cómo estás? Disfrutando de este rico. Iba a decir martes. No, es sábado. ¿Por qué dije martes? Saludos a los amigos de la balconería.

0: Mix, qué bárbaro, chupón.
1: De dos pasitos.
0: Mi pollo. Dos pasitos. Dice que si podemos mencionar las rolas que estás mezclando. No, pues no sé. Son un montón, ¿verdad, mi querido Chupón? ¿Cómo estás, mi hermano? Buenas tardes.
2: Hola, buenas tardes. Pere, ¿cómo estamos?
0: Muy contentos, nos traes aquí bien prendidos con esas mezclas, mi querido Chupón. Hay que decirlo que es completamente en vivo. Te las estás aventando aquí una tras otra.
2: Así es,
0: lo que es, lo que es bien chido, Chupón. Lo que es bien chido. El público ahí lo está diciendo, Los nombres de las cumbias, no, son un montón, ¿no?
2: Sí, son varias, bueno, vamos a tratar de mandarlas, pero
0: bueno,
2: son
0: varias. Está bien, ok, perfecto. Mi querido Chupón, cuéntame, ¿hoy qué mezclas vas a compartir en tus redes sociales?
2: Esta semana vamos a compartir un set de salsa, así que vayan a mis redes sociales, me encuentras como Chupón Master Mix.
0: Ahí está, búsquelo, ubícalo. Va a seguir mezclando, va a seguir mezclando. Vamos a mandar saludos. Saludos a mi gente aquí en Marina Nacional, en la panadería La Esquinita. Le mandamos un saludo, Escuchamos en la Marina Nacional. Saquen los panes. Salúdame, mi pollo, a mi hija Quetzal. También mándale saludos a mi hijo Oliver, de parte del buen Jesús, aquí en San Miguel del Soldado. Dice, qué buenas mezclas con DJ Chupón. Ah, pues sí. Vamos a seguir, Así que bueno, saludos a mi gente de San Miguel del Soldado. Les mandamos un saludo. Saludos a mi amiga Victoria, dice, mi pollo, te estamos escuchando aquí en Canadá. Andamos con todos, con todos esos

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1: Mensaje del arzobispo Jorge Carlos Patrón Wong.
2: Jesucristo nos dice que para entrar al reino de los cielos, para vivir el reino de Dios, debemos ser como los niños. La grandeza de los niños está en no querer controlar el mundo, sino en la confianza total en sus padres. Así debemos confiar en nuestro Padre Dios, con una confianza sincera, total, aceptando que no somos autosuficientes, aceptando que en la vida humana siempre necesitamos de Dios y de nuestros hermanos. Todo Jesús por María, toda María para Jesús. Dios te bendice.
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0: con... ¡Qué bárbaro, eh! Esa salsita con unos frijoles refritos y... ¡Ay, Dios mío! Ah, no, ¿verdad? No, no, no. Ya tengo hambre, Chupón. Dice, buenas tardes, saludos a DJ Chupón, Federico Ríos, los estoy escuchando aquí en Tlapala, municipio de Totutla. Y se mezclen algo de duranguense, ahorita, ahorita, Chupón se pone al tanto. Saludos, dice, para el buen audios, que le eche ganitas, ahí en el taller Landa, para el chico audios, al sensor de movimiento, para el oficial barato, dice, les mandan saludos. Aquí te estamos escuchando en el taller. Saludos a las mamazotas de Uniformes Carmen Cota. Saludos, mamazotas, ¿cómo están, eh? De parte del buen Rodo, andamos trabajando. Dice, ponle la canción de Quiero tocar tu guaguita. Saludos a Salvador Alejo, al suegro Carlos Landa. Aquí te estamos escuchando, saludos, buena tarde. Otro mensaje que nos está llegando. Saludos al Tordo, saludos al buen Homero. De parte del Timmy, les mandamos un saludo, Tordo y Homero. Saludos, Timmy, buena tarde. Mi pollo, Chupón, estamos escuchando en Tomatlán. Panadería La Morenita, algo de quebradita retro. ¿Cuál sería la quebradita retro, mi querido Chupón?
1: Quebradita
0: de
1: Banda Machos.
0: Ah, Banda Machos. Ah, ok, ok, ok. Ahorita, quebradita retro, dice desde Tomatlán, Panadería La Morenita. Saludos al Choloco del Fresno, que ya va a llegar su aguinaldo. En sus cimientos, allá está. Saludos, mi pollo. Dice, compa pollo, no pasó mi audio. No, es que no están pasando los audios, carnal. Mil disculpas. Está, ¿cómo se dice? Actualizándose el WhatsApp. Audios no, no están pasando, mi hermano. Si no, con todo gusto. ¿Eh? Dice este mensaje, pasa mi audio. No, pues le estoy diciendo que no funciona. Espérenme tantito, ahorita se está actualizando, ¿eh? ¿Verdad, Chupón?
1: Nada más que llegue la red.
0: Nada más que llegue la red. Está inestable. ¿Cómo dicen los de esta tienda de conveniencia? No tenemos línea. ¿Cómo se cayó el sistema? ¿O cómo se llama?
1: Sí, sí.
0: Así todavía dicen. En pasa la siguiente caja. Aquí no hay. Oye, felicítame al tío Filiberto, que hoy está cumpliendo años de parte de su sobrina. Dice, él ya sabe quién soy. No, pues él, nosotros no. Aquí en Piletas, que se la pase bonito el tío Filiberto. De parte de su sobrina, que ya sabe. Dice, Chupón.
2: This is a trial version of Breakaway One.
1: Mamá Araceli.
0: Ok, exacto. Dice. Ahí dice, que le mandes tus saludos a su mamá.
1: Ah, saludos a tu mamá.
0: Araceli.
1: Araceli. Y ahí a dice. Mi papá Fermín. ¿Y qué dice?
0: De Cristel.
1: De parte de Cristel.
0: Ahí está, ¿eh? Porque dice Chupón que tú le mandes saludos. Dice Chupón, mándanos saludos aquí en Ciudad del Carmen, Campeche. Qué buena programación. Saludos, dice... Al Master Mix, bendiciones. Que mezcles algo dance de los 90. Algo dance. Voy al corte, regreso. Yo me despido. Se quedan con Lidia Baez, la Barbie. Aquí acompañando a DJ Chupón. Me voy. Regreso a finales de septiembre.
1: Yo también voy a tomar una vacación.
0: ¿Con qué?

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0: de las mezclas que mandan en Jalapa. ¡Buenas tardes! ¡Buenas, buenas! ¡Público hermoso! ¡Qué gusto saludarlo en este sabadito! Día 22 de agosto. Así entonces, chiquillos, hemos arrancado ya. Bueno, ya tiene rato que aquí anda este señor, ¿verdad? Uh-huh. Este señor que cuando llegó me preguntó, ¿y tú quién eres? ¿Y tú qué haces aquí? ¿Por qué se va el pollo y llegas tú? Ya dime, ¿me extrañabas o no me extrañabas, chupón? ¿Eh? ¿Me extrañaste o no me extrañaste? Es que el DJ le cuesta mostrar su cariño, familia. Es de esos hombres que no abrazan, no chillan. Como si no tuvieran sentimientos. Y mire que yo aquí lo incito a la senda del sentimentalismo, como Joan Sebastián decía. Ya dime que me extrañaste un poquito, aunque sea.
1: Sí, obvio, el compañerismo de cada quien, ¿no?
0: Ah, yo también te quiero mucho, amiguito. Los sábados no son iguales sin ti. La gente, yo sé que anduvo aquí también extrañando el dúo dinámico de los sábados. En donde si piden retos, chupón.
1: Manden su reto.
0: DJ Chupón, Master Mix y Lidia Baez, la Barbie, celoso, raja. Ya sabe que puro movimiento, puro jangueo, pura dinamismo, puro encuentra usted en esa dupla. ¿Y qué requerimos? Pues que se comunique, bandita. Que se mande su audio ya a través del 228-815-1049. Cuéntale a Lidia Baez y a DJ Chupón. Sí, nos extrañaban juntos. ¿Cuántos fines de semana fueron? 3, 4 fines de semana que...
1: Mira, tantas vacaciones.
0: Que no ando... No, manito, yo nada más porque tengo que chambear, tengo que sacar para la papa, si no me hubiera yo quedado allá, la verdad. Allá me hubiera yo quedado surfeando en las playas oaxaqueñas. Pero no, tuve que regresar a atender el changarro. A complacer a la gente. Sépase, mira, ya ni sé hablar. Después de tanto surfear, se me olvidó cómo hablar. Bandita, tírenos sus audios. Queremos que reten a DJ Chupa.

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13: Así es, familia. Comenzamos a retar al DJ. Requerimos que por favor mande sus audios, grabe sus notitas de voz y nos diga qué les gustaría escuchar. Con muchísimo gusto. Para Ramón, el Piñita, de parte del Güero, la Lagartija. ¡Saluditos!

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6: Hola Barbie, buenas tardes. Hola DJ, por favor pon algo de retro, reggaetón retro, por favor, para escucharlo aquí en la cinguita. Manda el patrón, 104.9 FM. Dios los bendiga, muchas gracias.
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4: Hola, Lidia, Lidia, un saludo para acá, para las Aldas, y reto al DJ con una mezcla de quebraditas. ¿Quién las manda el patrón? ¡Súbele! ¡Súbele!

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5: Hola, Lidia Vice y DJ Chupón. Lo reto con una mezcla de rock mexicano para toda la banda que está escuchando acá en Banderilla. Saludos.
6: ¡A Wiwi! ¡Sí! ¡Me late cacahuate tu propuesta, mi vida hermosa! Lo que solicitas, el DJ te lo mezcla calientito, salidito recientemente de esas manos, de esas tornamesas para usted. Solicítenos lo que vaya a querer escuchar. Bienvenidos los audios, es la última hora de las mezclas, la última hora en la que puedes solicitarle algo a DJ Chupón, de una vez agilizando los retos al aire.

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9: Hola, hola, me podrían poner una tanda de Bronco. Los saludamos desde acá, desde la colonia Ejidal, municipio de Cotaxtla, Veracruz. Aquí manda el patrón, 104.9 FM. Saludos.

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3: Ahora sí, bandita, ahora sí. Ha llegado el final de las mezclas. DJ, ¿hasta cuándo te vuelves a manifestar por acá? Te vamos a extrañar.
4: Todos los sábados a partir de 1:30, 4 de la tarde, aquí nos escuchamos.
3: ¿A dónde te vas el día de hoy? Tienes evento seguramente.
4: Hoy tengo un cumpleaños ya tarde, por eso voy temprano para llegar a la casa, bañarme y irme.
3: Cumpleaños, 15 años, bodas, patronales, Agenda 2027, todo el rollo disponible para que tenga un excelente DJ en su evento, evento, sonido, iluminación y todo eso y mucho más. Disponible con el DJ Chupón.
4: Mi número telefónico 2281-38-2798. En redes sociales me encuentras como Chupón Mastermix.
3: A través de redes sociales, búscalo, encuéntralo, dale manita arriba allí a todas las publicaciones, también para la banda que luego anda que ay, que cómo le hago para tener las mezclas de DJ Chupón. También están disponibles, Chupón, a través de YouTube, ¿qué rollo?
4: Sí, se pueden suscribir a través de mi canal de YouTube. Ahí hay algunas mezclas que pueden ir descargando totalmente gratis. Nada más suscriben, dan notificación y dan un clic al link y descargan.
3: Así entonces, bandita, quédese con nosotros. Últimos minutos de mezclas. Y si no anotó el número de DJ Chupón, pídamelo a través de WhatsApp. Y si no, ahorita se lo volvemos a pasar para que lleve un excelente DJ a su evento.

0: Invítame a tu fiesta, nada. Chupón, que nos inviten que ellos.
1: Ella ameniza, sí, conduce.
0: Yo soy muy buena presentadora. La verdad que sí. No es por presunción, ¿verdad, Chupón? Pero evento que voy, evento que me felicitan, oye, qué bien, me bajo a saludar. Por ejemplo, ese donde fuimos a Otilpan. Muy bonito porque pues me bajé a bailar con la gente, a saludarla. Y mira que ya se había acabado mi contrato y yo seguía ahí cotorreando, ¿eh?
1: ¿En serio?
0: Sí, pues ya ves que nos quedamos, ya eran como las 3 de la mañana, tú.
1: Sí, más o menos.
0: Se puso bueno, se puso bueno. Y bueno, también los 15 años, mire que son mi especialidad, las quinceañeras. Siempre me sucede que la mamá nerviosa, el papá nervioso. Ustedes tranquilos, déjenlo en mis manos. Y ya al final, no hombre, ya baile y baile. Ay, Barbie, qué bueno que venís. Sin ti no hubiera sido lo mismo, sin ti no hubiéramos cotorreado igual, sin ti no lo hubiéramos pasado. Pues esa es nuestra chamba, bandita, ya, y mira que yo ya llevo 13 años en ese rublo de los medios de comunicación. Desde que estaba yo bien morría, ya me trepaba yo a escenarios masivos, ya le hacía yo a la conducción, y pues ahorita, obviamente, ya le sabemos cómo ponernos al evento, cómo ponernos a la altura de su evento, bandita. Ya sabe que confíe en los profesionales, en los expertos, e invítenos a sus eventos de cualquier tipo: patronales, bodas, 15 años, cumpleaños, bautizos, baby shower, divorcios, ¿qué otra cosa?
1: No, lo que se les ocurra.
0: 15
1: vamos.
0: Años de varones, tengo un 15 años de un varón, el 29. Y pues también aplica. La verdad que ahí le acomodamos todo el programa y se pone bastante bonito, Chupón. Pues que nos inviten, que se contacten contigo y que digan, oye, llévame a la Barbie, y la incluimos ahí en el paquete.
1: Así es, podemos incluir a Barbie. Mi número telefónico 2281 38 2798, Barbie.
0: Ahí está, disponible a través de redes sociales también, para que vea dónde andamos en el Guateque. Yo siempre ahí les publico para que vean de qué se trata la conducción. Tengo por allí un videoblog de unos 15 años a los que fui el fin de semana antepasado, antes de irme una semana a Oaxaca, ¿verdad? Ajá. Vine, regresé exclusivamente para conducir los 15 años, porque yo no falto, Chupón. Yo, fecha que me agendan, fecha que voy, así ando yo, tuerta, enferma, como caiga, yo cumplo, bandita. Yo no hay fecha que me agende ni que le quede yo mal, no, no hay forma. Nosotros somos profesionales al nivel, bandita, y lo que queremos es que su evento salga 10 de 10, y obviamente, usted, si confía en nosotros, así es como lo va a tener. Y pues bueno, ya escuchó línea telefónica para llevar sonido, audio y iluminación, y además,
1: ¿y conductora y DJ?
0: Ajá, la mejor animación en su evento. Ya sabe que no nomás es mezclar por mezclar, hay que analizar al público. Hay que ver si conectaron con el rock and roll, si conectaron con la cumbia, si desconectaron con el reggaetón. Vemos, probamos. Mire que el DJ tiene 4 discos duros retacados de música, y la que le pidan ahí ya en el evento, obviamente, porque en el evento al cliente lo que pida.
1: Sí, claro.
0: Al cliente lo que pida. Y bueno, evidentemente, pues nosotros vamos y le amenizamos, bandita. 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
0: Ahí está el dato completito para que no se lo pierda, familia. Muchísimas gracias, Chupón, por habernos acompañado y amenizado tan bonito esta tarde de sábado.
1: Gracias a toda la gente que nos mandó mensaje y nota de audio. No todas las notas pasaron ni todos los mensajes, pero gracias a todos, gracias.
0: Gracias, nos escuchamos el próximo sábado nuevamente en las mezclas que mandan en Jalapa. Quédate con la Barbie, yo me quedo contigo hasta las 6 de la tarde. Todavía me queda ratito, y bueno, pues ahorita en un ratito más vamos a estar con más complacencias y mensajitos, bandita. DJ Chupón Master Mix, como todos los sábados en las mezclas que mandan en Jalapa.

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0: 4:15.
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0: 4:30.
1: Mensaje del arzobispo Jorge Carlos Patrón Wong.
2: Pidamos al Espíritu Santo nos llene de sabiduría para saber vivir cada etapa de la vida desde el amor y desde la fe que hemos recibido en el bautismo. Que el fuego del amor de Dios nos llene y nos lleve a anunciar con alegría el Evangelio donde nos toque vivir. Perdamos el miedo, superemos las heridas, colaboremos abierta y generosamente a la voluntad de Dios y en los proyectos evangelizadores de la Iglesia. Todo a Jesús por María, todo a María para Jesús. Dios te bendice.
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5: Cinco con un minuto. Saludos a Paulina y a Eduardo Domínguez. A Fidel, un abrazo.

5:05 PM. Saludos para mi buen Fidel y toda la bandita que nos anda escuchando desde el viejón. Gracias, chiquillos. También por acá para mi buen Potter Telles, que ya nos anda escuchando. Gracias, corazoncito. Te mando un saludote enorme para ti, para toda la bandita que sigue contactando. Gracias por acá hasta Tabasco, allá en Zacatecas. Con muchísimo cariño hasta Zacatecas, México. Sí, el Chupón y yo queremos que nos inviten a sus parties. Ojalá que lo hagan, chiquillos, ya saben. Puro profesional a la altura de sus eventos. También por acá, saluditos para Francisco, que nos anda escuchando. Saludos, corazoncito. Tengo unos audios, en breves minutos los ando mandando justo con la rola que me anden solicitando. Lidia Báez está más que lista para complacerte con aquello que vayas a querer escuchar. Así que de una vez, mándame tu nota de voz que ya te complazco, ¿vale?

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1: Se me hace que sí, que ya tocan. Tocan complacencias, a ver qué dice por acá.
2: Buenas tardes, Lidia.
1: Hola, Higinio, ¿cómo estás? ¿Qué onda, qué onda?
2: Complacer con una canción.
1: Sí.
2: El color de tus ojos de la MS.
1: Ándale.
2: Aquí en el XL6031. Aquí manda El Patrón 104.9 con Lidia Baila, Barbie.
1: Claro que sí, corazoncito. Sí se nos antoja, pero te voy a mandar la versión acústica para que nos pongamos sentimentales en esta tarde de sábado. ¡Family! ¿Qué le gustaría escuchar y hasta dónde se lo vamos a andar mandando? ¡Comuníquese!

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muchísimo cariño a la familia León Viveros de parte de Manuel León, que nos escucha desde Bloomington, Indiana. Con muchísimo cariño quedan haciendo unas carnes asadas. ¡Provechito, familia! Se ve delicioso el festín. Un abrazo.

para Yusel y para Miguel, que andan errando caballos. Con muchísimo cariño, dice que para mañana va la cabalgata de Tuzamapan a Chavarrillo. GPI tiene años. Bueno, no, sí, tiene un ratito que me monté un caballo, pero no una cabalgata. Tiene años que no voy a una cabalgata y nadie me invita, ¿eh? Ojalá que me invitaran, chiquillos. A mí sí me gusta eso. Son las 5:27, 30 minutos y la Barbie se

0: Mensaje del arzobispo Jorge Carlos Patrón Wong.
1: La experiencia de la vida nos hace reconocer que nuestra mente es limitada, que nuestro corazón, aunque sincero, no logra comprender del todo los designios de Dios. Pidamos al Espíritu Santo la gracia de creer en la bondad de los planes de Dios, más allá de lo que podamos entender, sentir o imaginar. Confiemos en que el amor de Dios nos envuelve más allá de lo que nuestros sentidos perciben y sienten, y de aquello que nuestra razón puede entender. Disfrutemos de la fortaleza y la ternura de Dios que siempre nos acompañan. Con María, todos discípulos misioneros de Jesucristo, Dios te bendice.
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0: 12 minutos las 6.
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